0: pero entonces usted cree en Dios.
1: Creo en Dios, pero no tengo la fe.
0: Ah.
1: Por las matemáticas y por las ciencias particulares, sé que es indiscutible que Dios tiene que existir. Pero no me lo creo. Y eso es terrible. Cada vez me acerco más, pero no me lo creo.
0: ¿Le gustaría creérselo?
1: Ah, entonces todo estaría resuelto. Sobre todo el problema de la muerte. Porque yo tiemblo de pensar en la muerte.

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6: Pensa bien, ¿alguna película que te haya gustado?
7: Alguna de risas, que tampoco
6: de risa,
7: tengo ninguna
6: ejemplo.
7: En concreto.
6: ¿Una de risas?
7: Yo qué sé, la de Titanic mismo.
6: ¿Una de risas?
7: Titanic mismo.
8: ¿Qué deporte practica el argentino Leo Messi?
9: Motociclismo. Motociclismo.
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11: 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Com et dius tu?
10: Bien.
12: ¡Que no te oigo!
13: I parlant d'emocions...
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13: Vale.
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0: cuando una persona está parada de respirar, el oxígeno no entra en la sangre. Si esta situación se mantuviera, pues no sería compatible con seguir viviendo.
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4: Show. Hola, buenos días.
5: Hola, ¿qué hay?
4: Bueno, buen madrugón se han pegado ustedes, ¿no?
5: No tanto, como todos los días.
6: Oscar Patiño.
7: Un placer.
6: A mí me encanta Españoles por el Mundo.
7: No, nosotros somos la competencia.
6: Ah, perdona.
8: Uno de los iconos más característicos de la ciudad.
9: Hola.
10: Hola.
9: ¿De dónde sois?
10: No hablo español.
11: Yo ya deduzco de tus palabras que tu madre no está, ¿no?
12: Que si mi madre está aquí, no, mi madre aquí no está.
11: ¿Tu
12: no.
11: madre falleció? No.
12: Mi madre está viva, está
11: tu
12: viva.
11: Tu madre está viva.
13: Eli, tú has hecho ya la prueba. Isabel está a punto de entrar. Le estabas comentando hace escasos minutos en qué consistía.
14: No, en qué consistía no, en que tenga mucha suerte.

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3: Pues no me he traído las gafas del cerca.
4: Tengo tres piscinas.
5: Tengo tres piscinas.
4: No, no, Dinsin.
6: La verdad es que nunca me había preguntado eso.
7: La verdad es que nunca me había preguntado eso, ¿eh?
8: ¡Eh! ¡Eso es roja, ¿no?
9: ¡Es roja, ¿no?
10: Al loro, que no estamos tan mal.
11: O sea que, ¡al loro!
10: Pues sí.

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6: Hola, bon dia. Mira, yo te quería pedir una canción, la de Color Esperanza. Pues mira, es para mi hermana y sus amigas. Siempre escuchándote, ¿vale? Bueno, pues nada, que vaya bien el fin de semana para todos y que... Y un besito para todos.
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0: Estimada audiencia, aquí da comienzo una nueva edición de Que suenen las bandas, el programa musical en el que la música de bandas es protagonista.
1: Claro que sí, Maribel. Durante la siguiente hora vamos a acompañaros con obras interpretadas por agrupaciones musicales en las que las secciones de viento y también de percusión son dominantes.
0: En Que suenen las bandas se podrán oír pasodobles, zarzuelas, bandas sonoras originales y todo tipo de obras adaptadas a las bandas de música.
1: Siempre, cada semana, Maribel Morales y Carlos Lillo os vamos a proponer que nos acompañéis con obras del repertorio más clásico, pero tampoco nos queremos olvidar de autores más modernos y también nos gusta adaptaciones para banda de canciones pop o incluso rock.
0: Podéis poneros en contacto con nosotros a lo largo de toda la semana y para ello os vamos a recordar nuestro buzón de correo que suenen las bandas @mail.com y también nuestro WhatsApp 669 180 278.

0: Pues ya sin más, os dejamos disfrutar de la música. Y ahora...
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0: Seguimos en Que suenen las bandas, Maribel, con un paso doble de concierto.
2: Efectivamente, un paso doble de concierto del compositor riojano Santiago Lope, titulado Gerona, que se estrenó el 22 de mayo de 1904, cuando este autor era muy joven, porque murió dos años después, a los 35 años.
0: O sea que tenía 33.
2: Efectivamente. Vamos a escuchar la interpretación que hace la banda de música de la Guardia Real, dirigida por Francisco Grau.

0: El compositor Manolo Gracia es madrileño castizo, aunque nacido en Barcelona en 1917.
1: En efecto, Manolo Gracia había venido al mundo para vivir con alegría y alegrar la vida a los demás. Desde muy niño evidenció disposiciones de intérprete y compositor nada comunes.
0: Sí, podía cultivar todos los géneros, desde los más clásicos hasta el jazz, la canción popularista, el pasodoble en todas sus variedades, el cine, la danza y la evocación.
1: Hoy vamos a escuchar su obra Plaza de la Cruz Verde, que grabó la Banda Sinfónica Municipal de la capital en un disco homenaje al citado Manolo Gracia, en el que se puede apreciar la alegría, requiebros y el amor por una ciudad en la que desempeñó casi toda su vida profesional.

0: Y seguimos ahora en que suenen las bandas con el concierto para oboe de Haydn, que será interpretado por la Ad Hoc Wind Orchestra, dirigido por Hardy Mertens.
1: El concierto para oboe en do mayor, comúnmente atribuido a Joseph Haydn, fue compuesto hacia 1790. Los musicólogos modernos están de acuerdo en que Haydn no compuso el concierto, más bien fue su hermano Michael Haydn, o un escritor fantasma, al que Haydn subcontrató para atender la creciente demanda de su música.
0: La estructura de este concierto se compone de tres movimientos: un alegro espirituoso, un andante y un rondó alegreto, y tiene una duración aproximada de unos 22 minutos.
1: Debido a que Haydn recibía numerosos encargos de terceros, tras un tiempo decidió contratar los servicios de otros autores y también hacer pasar como suyas obras de su hermano Michael con el fin de obtener mayores beneficios.
0: ¡Qué listo! Debido a esta práctica, los musicólogos modernos han tenido que utilizar una variedad de pistas para deducir o hacer hipótesis acerca de quién escribió esta obra de Haydn. En los años 50 del siglo pasado, Anthony Van Hoboken incluyó el concierto en su catálogo de obras de Haydn.
1: Sin embargo, es ampliamente considerado espurio. Cuando la lista de obras realizada por el propio Haydn fue descubierta en 2008, el concierto no estaba incluido.
0: Sin embargo, se conoce como concierto para oboe de Haydn y así lo vamos a dejar. Escuchemos esos 22 minutos que nos llevarán hasta el rondó alegreto.

0: ha sido el concierto de Haydn para oboe, aunque ya hemos dicho que probablemente no lo escribió él.
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0: Desde Barcelona nos viene esta nueva grabación de la Banda Municipal de Barcelona, dirigida por Rafael Pascual Villaplana. Estamos hablando de una obra de Carlos Suriñach, que es un compositor nacido en 1915 en la propia Barcelona y fallecido en 1997 en Estados Unidos. Carlos Suriñach fue un compositor que desarrolló una gran parte de su actividad en Estados Unidos, incluso adquirió la nacionalidad norteamericana a partir de mediados de los años 50. Una de las misiones de Carlos Suriñach era dar a conocer al gran público el mundo del flamenco, y una de las obras que en las que hace este trabajo es la que hoy presentamos, Ritmo Jondo, que tiene tres pequeñas piezas: la primera bulerías, luego una saeta y para acabar con un garrotín. Vamos a escuchar a la Banda Municipal de Barcelona, dirigida por Rafael Pascual Villaplana, interpretando este Ritmo Jondo de Carlos Suriñach.

0: Dentro del disco titulado Música en la olla de Buñol, hoy vamos a escuchar el pasodoble Tío Serrano, compuesto por Jesús Serrano Pérez.
1: Y este pasodoble lo va a interpretar la Sociedad Musical La Artística de Buñol, dirigida por Henry Adams.

0: En la séptima edición del concurso Villa de Albatera de Pasodobles, celebrado el 24 de abril del 2005, fue el ganador el compositor Pedro Jiménez Ballesteros con su obra Tierra Blanca.
1: Santiago Quinto dirige la banda Unión Musical La Aurora de Albatera en el pasodoble Tierra Blanca.

0: Y ahora vamos a escuchar una nueva banda sonora de una película.
1: Una película que también es conocida por todo el mundo, Un señor que volaba. Y además
0: y tenía capa.
1: Y tenía capa y llevaba los calzoncillos por fuera.
0: Estamos hablando
1: de Superman.
0: Pues sí, vamos a escuchar la banda sonora de la película Superman,
1: compuesta por John Williams
0: e interpretada por la banda de Dallas
1: en Texas. Superman, John Williams.

0: Y hasta aquí el programa de hoy. Nos despedimos hasta la semana que viene, recomendando escuchar mucha música. Y recordándoles que para cualquier sugerencia, petición o recomendación, tienen nuestro correo quesuenenlasbandas@gmail.com. Nos despedimos Carlos Lillo y Maribel Morales.
1: Sí, Maribel, pero antes de despedirnos, vamos a escuchar un poquito de zarzuela. En esta ocasión, Doña Francisquita, en concreto, el coro de románticos, que será interpretado por la banda de música de Bilbao, junto con la masa coral del ensanche. Una obra de Amadeo Vives. Doña Francisquita, y hasta la semana que viene.